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0: Es la hora 22, un minuto.
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0: Es la hora 22:59 minutos.
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1: Es la hora 1:58 minutos.
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0: Es la hora 2:59 minutos.
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0: Es la hora 3:59 minutos.
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0: Es la hora 6:02.
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0: Es la hora 7:02.
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0: Bonjour.
1: Es la hora 7:29 minutos.
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Chao, muchas gracias. Buenas noches.

0: Es la hora 8 en punto.
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0: Es la hora 8:31.
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0: El mundo se encamina hacia un nuevo orden internacional marcado por el reparto del globo en esferas de influencia. La reciente intervención de Estados Unidos en Venezuela confirma la intención de Washington de asumir el control absoluto del continente americano.
1: Bueno, ahora sí, el precio que tenemos que pagar todos como venezolanos es nuestro petróleo, sí, pero quizá vamos a estar mucho mejor, ¿entiendes? Entonces, ahora sí, quizá va a morir mucha gente, ¿o no?
2: ¡Te lo agradezco! ¡Titán nos ha liberado!
3: Yo no diría liberar, más bien, hay una administración nueva.
4: Tras la exitosa intervención estadounidense en Venezuela, se espera que miles de ciudadanos venezolanos regresen a su país.
5: ¡Maduro no está más! ¡Maduro se lo llevaron! Y ahora comienza un camino donde todos ustedes van a volver a su Venezuela querida.
6: Yo, por ejemplo, no me quiero ir.
5: Van a volver.
7: Esto se va a poner feo.
8: Soy Javier Milei, economista. Soy especialista en crecimiento económico con y sin dinero.
9: Ah, bueno, ahora sí, ¿eh?
10: Están cerrando 26 empresas por día desde que usted asumió. El 80% de la gente no llega a fin de mes. ¿Los tiene en cuenta?
11: Y en segundos se provoca la hecatombe, la debacle total, la seguidilla de hechos bochornosos que España no tiene.
8: ¿Cómo quiere que lo arregle? Vamos, dígame. ¿Cómo le pongo plata a la gente?
10: El economista es usted.
8: No, bueno, usted, pero digamos, o sea, a ver,
10: usted
8: digamos.
10: Usted es especialista en crecimiento, ¿sí?, con y sin dinero, presidente.
8: No, bueno, digo, pero digamos, sí.
12: Digo, vamos a decir, no, esto tal, no se puede, no sé qué. Digo.
13: ¿Qué se sabe hasta ahora de los incendios en la Patagonia? El gobierno provincial está convencido de que fue intencional. De hecho, el fiscal general de Chubut especificó que en la zona donde se inició el fuego no se encontraron rastros ni de asado ni de fogón. Es decir, que alguien fue a prender fuego intencionalmente.
14: Aquí tenemos al vocero del Ponciduende, Javier Milei, hablando sobre una nueva ley.
15: En cuanto a tierras rurales, se libera la compra por parte de privados extranjeros. También se elimina la prohibición de cambiar la actividad productiva del campo por 30, 60 años tras un incendio. Una ley.
16: ¡Qué coincidencia!
17: Superamigues, Sudamérica está en llamas y los necesita. El presidente de Chile declaró estado de catástrofe en la Patagonia y en la Argentina los incendios están arrasando miles de hectáreas en el sur. ¡Cáspita! ¿Se sabe si estos incendios fueron intencionalmente causados? En efecto, Robin se ha logrado comprobar que los incendios han sido provocados de manera intencionada. ¿Hay sospechosos? Hay registros fílmicos de un pequeño grupo de turistas israelíes encendiendo cigarrillos en áreas donde eso está terminantemente prohibido. Uno de ellos fue capturado en Chile por dicha conducta. Gracias por la información, inspector. Bien, ya lo oyeron, superamigues. Fueron los mapuches.
18: Llego a fin de mes, pero por el hecho de que comparto gastos en mi casa con mi familia.
19: Me tuve que mudar.
20: Para achicar gastos.
18: Sí, sí, sí. A veces yo tenía vehículo propio, personal, lo tuve que vender. Cero capacidad de ahorro. Cosas básicas como salir a tomar una cerveza, ponele, uno las tiene que empezar a restringir por el hecho de que las birras o 2 kilos de milanesa.
20: ¿Apoyaste la propuesta del gobierno de Javier Milei?
18: Sí, lo apoyé. Tengo muchas dudas igual.
21: ¿Balance positivo o negativo?
22: Positivo.
21: ¿Qué destacás?
22: Hubieron cambios positivos para la sociedad.
21: ¿Vos cuál sentiste así uno?
22: En lo que es la economía, más que nada. Yo siento que la economía va para bien. La sociedad dice que no, pero para mí va bien.
21: ¿Vos de qué trabajas?
22: Yo no estoy desempleado ahora, pero la verdad que...
0: Es la hora 9:08. 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

0: El mundo se encamina hacia un nuevo orden internacional marcado por el reparto del globo en esferas de influencia. La reciente intervención de Estados Unidos en Venezuela confirma la intención de Washington de asumir el control absoluto del continente americano.
1: Bueno, ahora sí, el precio que tenemos que pagar todos como venezolanos es nuestro petróleo, sí, pero quizá vamos a estar mucho mejor, ¿entiendes? Entonces, ahora sí, quizá va a morir mucha gente, ¿o no?
2: ¡Te lo agradezco! ¡Titán nos ha liberado!
3: Yo no diría liberar, más bien, hay una administración nueva.
4: Tras la exitosa intervención estadounidense en Venezuela, se espera que miles de ciudadanos venezolanos regresen a su país.
5: ¡Maduro no está más! ¡Maduro se lo llevaron! Y ahora comienza un camino donde todos ustedes van a volver a su Venezuela querida.
6: Yo, por ejemplo, no me quiero ir.
5: Van a volver.
7: Esto se va a poner feo.
8: Soy Javier Milei, economista. Soy especialista en crecimiento económico con y sin dinero.
9: Ah, bueno, ahora sí, ¿eh?
10: Están cerrando 26 empresas por día desde que usted asumió. El 80% de la gente no llega a fin de mes. ¿Los tiene en cuenta?
11: Y en segundos se provoca la hecatombe. La debacle total. La sequía de hecho bochornoso que España no tiene.
8: ¿Cómo quiere que lo arregle? Vamos, dígame. ¿Cómo le pongo plata a la gente?
10: El economista es usted.
8: No, bueno, pero digamos, o sea, a ver,
10: usted
8: digamos.
10: Usted es especialista en crecimiento ¿sí? con y sin dinero, presidente.
8: No, bueno, digo, pero digamos sí.
12: Digo, vamos a decir, no, esto tal, no se puede, no sé qué. Digo.
13: ¿Qué se sabe hasta ahora de los incendios en la Patagonia? El gobierno provincial está convencido de que fue intencional. De hecho, el fiscal general de Chubut especificó que en la zona donde se inició el fuego no se encontraron rastros ni de asado ni de fogón. Es decir, que alguien fue a prender fuego intencionalmente.
14: Aquí tenemos al vocero del Ponciduende, Javier Milei, hablando sobre una nueva ley.
15: En cuanto a tierras rurales, se libera la compra por parte de privados extranjeros. También se elimina la prohibición de cambiar la actividad productiva del campo por 30, 60 años tras un incendio, una ley.
16: ¡Qué coincidencia!
17: Superamigues, Sudamérica está en llamas y los necesita. El presidente de Chile declaró estado de catástrofe en la Patagonia y en la Argentina los incendios están arrasando miles de hectáreas en el sur. ¡Cáspita! ¿Se sabe si estos incendios fueron intencionalmente causados?
18: En efecto, Robin, se ha logrado comprobar que los incendios han sido provocados de manera intencionada.
19: ¿Hay sospechosos?
18: Hay registros fílmicos de un pequeño grupo de turistas israelíes encendiendo cigarrillos en áreas donde eso está terminantemente prohibido. Uno de ellos fue capturado en Chile por dicha conducta.
19: Gracias por la información, inspector. Bien, ya lo oyeron, superamigues. Fueron los mapuches.
20: Llego a fin de mes, pero por el hecho de que comparto gastos en mi casa con mi familia. Me tuve que mudar.
21: Para achicar gastos.
20: Sí, sí, sí. A veces yo tenía vehículo propio, personal, lo tuve que vender. Cero capacidad de ahorro. Cosas básicas como salir a tomar una cerveza, ponele. Uno las tiene que empezar a restringir por el hecho de que las birras o 2 kilos de milanesa.
21: ¿Apoyaste la propuesta del gobierno de Javier Milei?
20: Sí, lo apoyé. Tengo muchas dudas igual.
22: ¿Balance positivo o negativo?
23: Positivo.
22: ¿Qué destacás?
23: Hubieron cambios positivos para la sociedad.
22: ¿Vos cuál sentiste así uno?
23: En lo que es la economía, más que nada. Yo siento que la economía va para bien. La sociedad dice que no, pero para mí va bien.
22: ¿Vos de qué trabajás?
23: Yo no estoy desempleado ahora, pero la verdad que...

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0: ella en su casa rascándose las gomas, ahora quiere tomar sol en la terraza. ¿Qué se cree que es? Ella tiene que estar en cana como todos los chorros.
1: Pónganle que yo soy una broncha peronista.
2: Yo escucho al presidente, te guste bien o no, todo lo que cuenta en términos económicos se está cumpliendo o lo cumplió.
3: Los últimos meses, además, sacamos la pobreza a 8 millones de argentinos.
4: Cada 9 millones de personas.
5: Sacamos a 10 millones de personas.
6: 11 millones de personas de la pobreza.
7: A 12 millones de argentinos.
8: 13 millones de argentinos.
9: 14 millones de argentinos.
10: 15 millones de personas de la pobreza.
11: ¡Ah! ¡No lo puedo creer!
12: Make Argentina Great Again.
13: El Banco Ciudad lanzó un crédito de hasta 18 cuotas para pagar las expensas atrasadas.
2: Sus logros económicos y el rumbo que tomó económicamente el país fue todo real.
14: Ah, bueno, ahora sí, ¿eh?
15: Qué bueno que es estar del lado correcto de la historia.
16: Pero tú en casa, renuncia a todo y demuestra que...
17: ¡El pobre es pobre porque quiere!
16: Sí, para demostrarlo enviamos su hijo al extranjero. Sin contactos ni educación, sin el apoyo de papi y sin sus privilegios.
17: ¡Tres, dos, uno!
16: ¡Veamos su resultado! ¡Hijo! Parece que otro niño privilegiado no soportó la realidad.
18: La solución que el gobierno les ofrece es la ley de reforma laboral para bajar el costo argentino. Berso dijo que la reforma no es para bajar el costo argentino, sino para aumentar la ganancia del argentino piola. Eso. Y si no, fíjate en los artículos importados. Los traen a 2 y los venden a 35 el costo argentino. Es que todo el mundo se quiere hacer rico en 15 minutos sin arriesgar nada y jodiendo al próximo, gritaba uno. Lo que pretenden con la reforma, chillón delegado, es tener semanas de 10 días hábiles y, si fuera posible, días de 32 horas y que si te rajan, le des la mano al trompa y le digas, ¡gracias, amo!
19: El presidente Milei entró de lleno en una pelea mano a mano con Paolo Roca. Junto a Mercado Libre, Techín es la gran empresa argentina, lo fue durante más de 40 años. Y el concurso, como ya sabemos, lo ganó una empresa de origen indio. Milei le dijo Don Chatarrín a Paolo Roca.
20: Ladies and gentlemen,
21: con ustedes,
20: a legendary,
21: una legendaria superestrella. Les presento al único, al invicto, al imbatible, el campeón mundial de todas las categorías, el

Ah, no quiero, no, déjame dormir un poco más, no quiero, loco. No, mamá, no quiero ir a la escuela hoy, mamá, no quiero. No quiero, no quiero ir a laburar, boludo. ¿Qué pago? ¿Paso un parte enfermo? ¿Qué hago? Hoy me quiero quedar a mirar todo lo que hay, claro, tranquilo desde la cama, sí. ¿Qué va a ser? Bueno, es lo que tenemos. Es lo que tenemos. Muy buenos días, bienvenidos todos a una nueva mañana de lunes. Aquí no todos están así, ¿eh? Una mañana que viene y se presenta fresquita, ¿eh? Con poco sol, sí. Una mañana que se presenta de lunes, pero el lunes, sí, tampoco nada tan terrible. ¿La pasaste bien el fin de semana? Si la pasaste bien el fin de semana, bueno, apretate bien esos recuerdos contra el pecho y bueno, y aguantá lo que venga en la semana, en la rutina, las cosas que haya que hacer y todo, porque para el otro fin de semana falta bastante. Ah, y bueno, por lo menos para los que nos gusta tenemos fútbol. ¡Oh!

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2: Es la hora 9:33.
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2: Si durante el desarrollo de este programa te agarra esa necesidad, esa cosa de querer comunicarte, deja la inseguridad de lado, no pasa nada. 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

Muy bien, 20 minutos para las 10 de la mañana y la temperatura en nuestra zona es de 7 grados, la sensación térmica 5 y la máxima para hoy es de 16 grados, mirá vos, tenemos ahora el cielo mayormente nublado, pero luego tenemos el anuncio de que se va a despejar y va a estar ahí entre despejado, ligeramente nublado, parcialmente nublado y así, porque parece que vamos a tener nubes durante todo el día, pero sol, el sol lo vamos a ver, en mayor o menor medida. La humedad 83%, la presión atmosférica 1022 hectopascales, los vientos soplan del oeste a 8 kilómetros la hora. El titular lo dice todo, ya saben, lo renunciaron a Manuel Adorni, publicó su carta, le agradecieron, se despidió en las redes, le agradecieron en las redes. Y nombraron a Santilli, que es como una especie de... es un comodín fantástico el Colo Santilli. Y la frase fue: hablé con Mauricio Macri, pero el liderazgo hoy es claramente de Javier Milei y me gustaría que sea reelecto. O sea, Mauricio, ahí está, te bajó el precio en público, en público le bajó el precio claramente. Anoche, en la última jugada del día en la Ciudad de Buenos Aires, salió la lavandera, el 98, 5.798. Y en la bonaerense salió a la cabeza el 81, las flores, 1.281. 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Muy bien, julio es un mes en el cual se va a dirimir el Mundial y muchas, obviamente, estaremos ahí atentos, pero por las dudas y por secuela, al igual que todos los meses, luz, agua, transporte, prepagas y colegios privados van a aumentar a partir de julio. O a ver si te pensaba que iba a haber un mes en el cual nos iban a dar un respiro. ¡Nah! 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Y hoy tenemos lo que para muchos es arranca el Mundial, ¿no? Y sí, hay partidos que la verdad podrían estar un poco más adelante. Digamos partidos de cuarto como Brasil-Japón, Paraguay, Alemania, Holanda o Países Bajos con Marruecos. Así que bueno, estos son los tres partidos de hoy. Ya se empiezan a jugar los octavos, ya pasó los octavos, claro. Ya hay equipos que sí jugaron sus octavos, Canadá, ¿no? Claro, una cosa de loco. Bueno, en fin, a las 2 Brasil y Japón, Alemania, Paraguay 5:30, Países Bajos y Marruecos a las 22. Bueno, nuestro primer bloque de nacionales lo arrancamos con Cadena Perpetua.

0: Ahora, vos no te fuiste a internarte porque estabas loco. Vos fuiste para descansar y para estar tranquilo.
1: Sí, o sea, tenía Manhattan entre el Caribe o en la clínica esa. Como me quedaba más cerca, tomé el colectivo para que la clínica... ¡Hola!

0: Bueno, muy bien, era Cadena y era Bulldog luego, y ahora, déjame ver, a ver, sí, bueno, vamos a saludar gente, total, no perdemos nada con eso, ¿no? Nada.
1: Attention, check the message on screen now.
0: Muy bien. Empecemos, ¿qué tenemos por acá? Bueno, ahí estamos, buenos días Robert, ¿qué tal? ¿Cómo le va? Buenos días Paula, ¿eh? Buen arranque de semana, nos dice. Buenos días Martín, ¿qué tal? Está escarchado, ¿eh? Buen día, hoy saliendo el sol en las sierras cordobesas, ¿eh? Igualmente estamos con 0 grados en este momento. ¡Wow! Qué lindo, no te envidio lo más mínimo, pero bueno, el paisaje tal vez te envidie. Buenos días, dice, un muy, pero muy buenos días y buen comienzo de semana, negro. Pero cuánta alegría y qué manera de festejar este fin de, digo por lo de Adorni. Ahora es apenas un delincuente, claro. Era cuando le había bajado el precio a los periodistas y le dijo que eran simplemente periodistas. Está bien, bueno. Ahora ahí quedó la historia. Gracias, Pando, un abrazo. ¿A quién más? A ver... ¿A qué tengo por acá? Que qué bueno. Este de Lucas Epstein en Twitter. Tuiteo de Lucas Epstein. Este lo comparte por acá. Daniel le dice: se va Esper, lo reemplaza Santilli. Se va Adorni, lo reemplaza Santilli. Muere Conan VII, Santilli. Claro, ahí está. Le ponen la capucha, claro. Le ponen. Ahí está. La máscara dice: ya está. Y será Conan VII, no importa. En fin, ¿qué más? Buenos días también por acá. ¿Quién saluda? Gabriel, querido, ¿cómo le va? A ver, parate que ahí estamos. A ver, ¿viste que Adorni está en el directorio YPF? Sí, 93 palos. Bueno, 94, si vos, bueno, yo la fuente que vi era 93 millones de pesos por mes. No está mal, no está mal. Es un retiro bueno. Es como ir a jugar al Milan de Miami, pero sin correr, boludo. Claro, es... A ver, vos te mandás una cagada en política, te mandamos al directorio de YPF, ¿eh? Claro, ya está, ¿viste? Y entonces, bueno, igual que Franco, ¿no? Igual que Franco. Dice, así que, bueno, si no renuncia también a eso, va a cobrar 94 palos por mes, que se quede en el gobierno, mejor. Y ese otro de Guillermo, claro, ese otro de Guillermo Franco está en YPF y ya va cobrando 560 millones desde que, claro, asumió en diciembre. O sea, empezó a cobrar en diciembre, ya estaba en el directorio. Hay que ser claro con esto. Tanto Guillermo Franco como Adorni estaban nombrados en el directorio de YPF porque es necesario tener miembros del Estado que estén directamente dándole, pero con la aclaratoria que ya estaban cobrando en su momento como Poder Ejecutivo, entonces no cobraban los honorarios de miembro del directorio. Pero ahora que Guillermo Franco y ahora Adorni no pertenecen más al Poder Ejecutivo, sí puede empezar a cobrar, como está haciendo Guillermo Franco, puede empezar a cobrar sus 93, 94 millones de pesos mensuales, lo cual creo que si hubiera arrancado por ahí, siendo empleado de... hubiera aceptado eso y tenía todos los temas arreglados. Pero bueno, no lo aceptó, ¿qué va a hacer? ¿Quién más tengo por acá? A ver, buen día, Nahuel, lo mejor que nos puede pasar es que gane Cabo Verde, ya entregaron la hidrovía, el Superrigi, escondieron a Adorni, hasta aquí si reglamentó el peaje de la Ruta 6, le salimos campeón, no vamos a ser un país más, lo que queda de él, seremos un territorio Trump, buen día. Me encantó sí, la impronta optimista, Nahuel. Un optimismo terrible. Y lo tengo al Soderman acá, que diga, que alguien le diga, che, no da. Bueno, espero que no sea para mí eso, que te tiró la pata. Sí, no. A mí no me revolíes con eso, Soderman. En fin, 9:54. ¿Me puedo hacer el mate ahora? Bueno, a ver.

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0: Y dale con el telefonito, se te va a caer el pulgar de tanto scrollear. 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
1: Es la hora 10:03. 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
17: No se olvide usted que los Estados Unidos han sido los principales propulsores de nuestra actual democracia.
18: Y de nuestras anteriores dictaduras.

Muy bien, bueno, y pasando 9:09 a.m, te cuento, sí, somos noticia argentino, somos noticia en el Mundial, pero no por el equipo, sino por dos paparulos, en este caso, Benny, ¿cómo se llama? Sí, Benny Mármol y Pato Perrota, dos youtubers argentinos que, bueno, sí, hicieron su carrera, obviamente. La mayoría, viste cómo arranca, ¿no? Primero compartiendo sus pantallas de videojuegos, haciendo videojuegos en vivo, después mutan a otro lado y son muy exitosos, ¿eh? Digo, sí, muy exitosos, ¿eh? Tienen, uno tiene 270.000 suscriptores, el otro tiene 520.000, pero además videos de más de 1.000.000 de vistas, ¿no? Y no uno de 1.000.000, sino tienen varios videos así, ¿no? Muy, muy viralizados. La cuestión es que venían haciendo varios desafíos y todo. Estaba mirando por ahí uno que la verdad, ¿qué crees que te diga? Tenés que tener ganas de ver eso, ¿no? Video, pasé 24 horas esposado a acoso, ¿no? A Benny, el video de Pato. Benny con el otro video de, no sé, salí a la calle y ofrecí, bueno, todas esas cosas que uno a esta altura están, digo, pienso yo que están un poco trilladas, pero es evidente que hay gente con ganas de ese contenido, ¿no? Y bueno, pero ya está. ¿Y qué les dio? Les dio el pire como para poder ir al Mundial, ¿no? Con, supongo yo que con las ganancias y algún sponsor y todo eso, han podido ir. Ahora se ve que o la ratonearon o no, o quisieron hacérselo vivo para retratarlo, ¿no? Dejar en claro su argentinidad al palo. Y se metieron en el último partido de Argentina, pasaron tres bloqueos, pasaron tres controles, con una credencial de prensa que los habilitaba, pero que era del partido anterior. Cuando llegaron al cuarto se dieron cuenta y los metieron en cana. Los metieron en cana, tal cual. Y no solamente que los metieron en cana, sino que además ya le pusieron una multa de $2.500, cosa que pagaron, por suerte, cada uno de ellos lo pudo pagar. Y bueno, pero hay que ver cómo sigue la causa, ¿no? Estaba viendo el noticiero en Miami, hablando de youtubers argentinos, todo, sí. Sí, llegamos a las noticias, por lo menos la de Miami, ¿no? Así que bueno, fueron detenidos ahí y están en la oficina del sheriff de Miami-Dade, ¿eh? Así que, si sí, todo esto pasó, ¿dónde? En el Hard Rock Stadium, ¿no? Bueno, que, como te digo, dijeron, ¿quién se van a dar cuenta con esto? Pasaron un control, pasaron dos, pasaron el tercero, estaban recontracebados, los tipos filmándose. La cuestión es que ahora están, hay varios que ya se han hecho eco de esto, pero quienes primero se hicieron eco, no solamente la prensa, la prensa mainstream, digamos, ¿no? Así, los diarios y todo, sino que los mismos colegas, los youtubers, de los cuales algunos los están matando, realmente los están matando. Ay, Dios, qué lindo, bueno, ¿qué tal, Leo? ¿Cómo le va? Buen día, negro, ¿cómo estás? ¿Cuándo comienza la semana? Ah, buen comienzo de semana para todos. Dice, somos todo un bardo los argentinos. Sí, algunos más que otros, ¿no? Algunos más que otros, realmente. Acá lo tengo a Félix, ¿qué tal, Félix? Ya lo estoy leyendo, aguantame un toque, Hola, Corcho, ¿qué tal? Buen día, que dice, ayer escuché que hablaban de Lumumba y hace dos minutos me cayó la ficha. La primera canción que escuché de la banda Lumumba fue escuchando Master. Claro, porque acá hemos gastado el disco de ese Lumumba hace un montón de años atrás, nada que ver con nada y todo que ver con todo. Bueno, es que lo que pasa es que el nombre de la banda Lumumba está hecho justamente, digamos, como homenaje al Lumumba africano. Es eso, sí, es eso, tal cual, y el tema, los temas que habrá escuchado son Señorita, seguramente, que tiene dos versiones, la versión reggae y la versión ska, mortal. Buenos días a nuestro asesor letrado, ¿cómo le va, doctor César Gustavo Díaz? Espero que esté bien, Yo me tengo que ir a lo que me toca ahora porque la verdad que, sí, vamos así, con toda la tranquilidad del mundo. Ajá, hace 22 años debutaba Messi, 22 años, en la selección. Fue un banco de suplentes en una, mirá vos, tenía 17 años. No, ni me acordaba de esto. AFA había armado un partido a propósito para blindarlo a Messi, para que ya juegue con la camiseta argentina, porque España, obviamente, claro, lo tenían en, como le dicen ellos, la Masía, en las inferiores del Barcelona, ya lo recontra habían visto y lo querían fichar para que juegue en la selección. Y acá en ese momento se les ocurrió, dijeron, vamos a un partido. ¿Con quién? Traigan a la selección paraguaya. Y vino la selección paraguaya a su 17 y efectivamente pudo jugar su primer partido con la selección argentina.
Lo cómico de esto es que entró, ¿por quién? Por el Pito Abelaira, solo que jugaba en River después, me quiero morir. Estaba. ¿Y quién era aquel otro que jugaba también de delantero en esa selección? El Pocho Lavezzi. ¿Y quién era el marcador lateral derecho? Un animal, un animal. Pablo Zabaleta, qué jugador, por Dios. Mirá los jugadores que tenía, Ezequiel Garay, que también llegó a jugar a la selección y fue mundialista. Mirá vos. El arquero Nereo Champán, mirá vos, no sabía que había jugado en sub-17. Impresionante. Bueno, ganaron 7-0 y Messi hizo un gol encima ese día. Sí. La primera vez que pisó la camiseta argentina, ya el primer día hizo un gol. ¡Pah! ¡Qué bárbaro! Mirá cómo queda todo en familia. El técnico de ese sub-17 era Hugo Tocali. El hijo, un gran arquero. Arquero, fue arquero de Quilmes y todo. Un gran arquero. Y el hijo de él es el entrenador de arqueros de la selección argentina. Me encanta. El Pito Abelaira dijo, Messi fue suplente mío alguna vez. Groso, ¿no?

Ay, qué bien. Vos sabés que estaba pensando, justo, mira, y acabo de encontrarlo. Encontré un lugar donde, si vos, por ejemplo, sos un escritor, un compositor, un poco vago, un medio haragán, viste, buscando siempre la fácil, acá está. Y creo que este es el lugar en donde Andrés Calamaro se inspiró para hacer muchas de sus letras. Hay una página que se llama Busca la Palabra, o Busca la Palabra, y entonces te da las palabras para rimar. Te da las palabras para rimar y vos de golpe no vas a quedar empantanado, viste, como te podría haber pasado en otro momento. De ninguna manera, ¿eh? Ahí nomás venís y buscás, che, me tiene que rimar con, claro, viste, no sé, viste, con oximorón, bueno, y te busca la palabra para que te rime con oximorón, ¿eh? Y entonces vos ya tenés tu obra, ¿eh?, ahí lista para salir, una belleza. No, no, ahora después sí, ahora lo estoy chusmeando bien, pero funciona bastante bien, ¿eh? Es más, mirá cómo será que le puse te quiero y me dijo florero es cenicero. Digo, acá anduvo Calamaro, boludo. Sí, totalmente. Bueno, ¿qué está mal? ¿Está tan mal apoyarse en la inteligencia artificial? Si el resultado es... Bueno, si el resultado es ese, no. Pero si el resultado es bueno, qué sé yo.

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2: Es la hora 10:32 minutos.
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sí, 21 minutos para las 11 de la mañana. ¿Qué te puedo cobrar por esto? Bueno, ahí está. Gracias, Adrián. Muy buenos días. Contento, Adrián, con lo de sí, lo de Pink Floyd y lo sentamos. Era Led Zeppelin el tema del medio, chicos. Sí, ¿no? Ahí tengo un par preguntando. Era Led Zeppelin, sí. ¿Qué más? Volvemos con Nacionales, nada que ver ahora, nada que ver. Así que bueno, vámonos. Bueno, les estaba comentando hace un rato, yo creo que había pasado por ahí. Está el diccionario de rimas, boludo. El diccionario de rimas es una de las cosas, sí, realmente. ¿Cómo rimar una palabra? Vos querés hacer una canción y no sé, ahí está el diccionario de rimas, claro. En nuestro idioma hay dos tipos de rimas, la asonante y la consonante, ¿no? En la primera hay una semejanza de sonidos entre dos o más palabras a partir de la última sílaba acentuada, es decir, que las vocales que se encuentran en el final son iguales, pero las consonantes distintas. En cambio, en el segundo caso de la consonante, riman las últimas vocales y las consonantes. ¿Y cuál es el mejor ejemplo? La flor es florero, la ceniza es cenicero, y te quiero llorar en marzo, pero febrero, ¿eh? Te quiero igual la cabeza del sombrero, ¿viste? Es el mejor ejemplo. Pasó Calamaro por acá, loco, no me jodas, por acá pasó Calamaro, sí. Y varios más, varios más que después en esa, a principios de los 2000 hubo como una especie de corriente que calamarió el rock nacional, Sí, no, varios cayeron. Sí, Pitti en Intoxicado con un par de canciones, hubo más, hubo varios. Sí, algo también de los tipitos, recuerdo varias cosas así que vos decís, esta rima media agarrada de los pega, esa fuente de inspiración ya la conozco, Muy bien, Félix nos está contando que van a estar haciendo Radio Bar hoy, Así que bueno, lo hacen con, que dice en sí. Dice, bueno, hoy lunes a las 20 horas, Esto va a ser ahí en la dispensa en Villa Fox, ya saben, Así que bueno, ya van a estar con un programa que, dice por acá, propone reflexionar cultura nacional y popular, columnas sobre perspectiva de género, medio ambiente y bueno, y la parte musical, Así que bueno, ahí están Jorge Garoche, Alejandro Mato, Mónica Papal y Jorge Dossi son quienes conducen este programa y que van a estar haciendo radio abierta, ¿no? Ahí en el Radio Bar, en la dispensa hoy a partir de las 20 horas. Muy bueno, me voy a lo que sigue, que es la música de este bloquecito. Y bueno, después saludamos al resto, que no sé qué es lo que están pidiendo, pero bueno, tengo un montón de gente por acá que ahora le doy bola. Aguánteme, aguánteme que ya le doy bola. Pero primero denme bola a mí, que tengo ganas de escuchar estos temas. Me encantó esta versión, Es un tema que ya habían grabado en vivo en su momento. Esto es Pez, del álbum de Buenos Aires, haciendo para las almas sensibles.

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0: 10 minutos para las 11 de la mañana. La temperatura 10 grados, la térmica 8. La máxima para hoy 16. Y ahora estamos con el cielo ahí parcialmente nublado, pero sí, o parcialmente soleado, sí, ahí me gusta más. La humedad ha bajado, pero no lo necesario, 71%. La presión atmosférica 1022 hectopascales, los vientos soplan ahora a 8 kilómetros apenas desde el oeste. Muy bien, ahí tenemos el extendido del tiempo, que nos está prometiendo bastante frescor, sin embargo te cuento que... ¡Ay, qué bárbaro! Bien, bueno, sí. Apurando, apurando, señores, porque se nos termina, se nos está terminando el mes. 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Y el extendido del tiempo nos dice que para mañana martes vamos a arrancar el día con un grado de mínima, 14 de máxima, neblinas, pero luego el día estará ligeramente nublado, sí, o sea, parcialmente soleado, ponele, bueno. Pero arrancamos con un grado. El miércoles 3, con 3 grados, arrancamos y la máxima será de 13 apenas. En la mañana parcialmente nublada y luego en la tarde-noche mayormente nublada. Para el jueves, sí, el jueves tenemos el día más frío de la semana. Arrancamos nuevamente con un grado de mínima, pero apenas 12 de máxima. Todo el jueves parcialmente nublado. Para el viernes entre 3 y 13 grados, parcialmente nublado el viernes. Y el sábado, cerramos acá el extendido del tiempo, el sábado entre 4 y 14 grados con una mañana que arranca mayormente nublada. Y el resto del día va a estar parcialmente nublado. Así que bueno, ya te cuento. Para mañana martes y para el jueves vamos a tener los dos días que arrancamos con un grado el día. Así nomás. Y el jueves el día más frío porque apenas de 12 será la máxima. Eso sí, no hay anuncio de agua, porque sería terrible encima. Bueno, muy bien, qué bárbaro, si están en verano ahí, me dice este otro, pero rajá acá, vos elegiste irte a la sierra, vos tenías ganas de ir, ahí está, claro, viejo, qué cosa, bueno, mira todo lo que tengo por acá ahí también, che, lo saluda mi amigo por acá, no lo saludé, Seba, qué tal, buenos días, perdón, ¿nos vamos? Sí, vamos a lo nuestro, ¿quién auspicia entonces el primer compacto de noticias del día?
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0: Un saludo para mi amigo, también para Claudio Posada, que estaba contento, sí,
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0: Muy bien, y vamos a comenzar con Perfil, que eligió titular de la siguiente manera. Diego Santilli dijo que Manuel Adorni está anímicamente destruido. El flamante jefe de gabinete Diego Santilli afirmó que el gobierno de Javier Milei es el más reformista de la historia y agregó que su predecesor, Manuel Adorni, estaba anímicamente destruido. Página 12 va por el mismo lado, pero el Prezi, la hermana y el Espíritu Santi. El gobierno comunicó que Diego Santilli se mantendrá el control sobre la cartera del interior, pero además también será el sucesor de Adorni en la jefatura de gabinete. El nombramiento cuenta con la bendición de Javier y Karina Milei para desanimar cualquier resistencia interna. Así buscan cambiar la agenda política que hace casi 4 meses estaba centrada en la corrupción oficial. Y dijo el presidente, logramos hacer cosas que ni los militares lograron y lo hicimos en 3 meses, el sincericidio presidencial, sí. Claro, sí, el ajuste, las privatizaciones y la rajada de gente del Estado. Cosas del fin de Adorni y de la interna peronista, la nota de Eduardo Aliberti. Hubo una fuerte réplica que sacudió a Venezuela en medio de las tareas de rescate, a 5 días de los sismos. En fin, Cristina candidata a las estrategias que explora el peronismo para revertir la condena. Y seguimos, en el país de las vacas las importaciones de carne alcanzan un nuevo récord, impacto en la industria y el consumo. Claro, se consigue carne más barata de afuera, y qué bueno, qué va a ser, sí. La extensa trayectoria política del nuevo jefe de gabinete, el paso de Santilli por el PJ, el PRO y el mileísmo. Patricia Bullrich, tras los cambios en el gabinete, dijo, este proyecto necesita reelección. Ahí está. Y hoy entonces, sí, el menú mundialista, como te decía, Brasil-Japón inaugurando los octavos de final a las 2 de la tarde, a las 17:30, Alemania-Paraguay. Y finalmente a las 22, Países Bajos con Marruecos. Mick Jagger tiró una predicción que preocupa porque, bueno, ya saben que Jagger, viste, no es, bueno, en fin. Van a llegar a las semifinales, dijo acá. Ay, por Dios, no sé quién, pero espero que no sea Argentina, Y la selección argentina ya se enfoca en Cabo Verde, el plan de trabajo antes de los 16avos de final. El insólito festejo de la hinchada de Argelia tras sufrir el empate agónico de Austria que evitó el cruce con España. Bien, y por el otro lado, bueno, el emotivo adiós de Benicio a Ernestina Páez, con esa niña que vivía en tu interior, te voy a recordar. Conflicto en aeropuerto, se disparan las quejas de los usuarios por las demoras y las cancelaciones. Muy bien, y en Salta, el campesino que fue denunciado por Patricia Bullrich sigue detenido, dijo, me considero un preso político. Y así concluimos entonces el primer compacto de noticias aquí en No Todo Están Así, que fue auspiciado por...
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0: dale con el telefonito, se te va a caer el pulgar de tanto scrollear. 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
1: Es la hora 11, un minuto.
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0: 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Desde 2006, cuando Alex Turner aún vivía con sus padres. Oeste, más de acá, nacía No Todo Es Tan Así y el guitarrista de Valeria Lynch tocaba en Ataque 77.

¡Oh, qué bien! Bueno, creo que acá, si en este bloque o bien, sí, creo que... Me voy a jugar una carta importante. Con esto, pues es un bloque de los 90, sí. Así que bueno, y vamos a estar arrancando con dos chicas, sí, que sonaron muchísimo en los 90, con muchas ventas, con mucho éxito y todo. Así que bueno, supongo que alguien va a venir acá y decir, ¿qué es que te estoy poniendo? Escuchen, antes que nada escuchen, ¿eh? Buenos días a mi querida tribuna de los Muppets, le mando un abrazo grande, ¿eh? Ay, en fin, bueno, ahí estamos. Sí, bueno, me he perdido un par de charlas por acá, pero bueno. ¿Qué? ¿Me están matando por acá? No, espero que no. Así que dice Susana por acá, buenos días, negro. Nunca en la radio había escuchado que pongan Pink Floyd, Led Zeppelin y Deep Purple todos juntos. Ah, no escuchaste a nosotros, claro, bueno. Gracias, me alegro, si le parece un punto a favor... Vaya y cuéntele a sus amigos, sí. Bien, en fin, bueno, ¿qué más? Ahí está, lo digo que estaba contento mi amigo, señor Fernando Casco, porque dijo, volvió acorazado Potenkin y siempre eterno. Efectivamente, tal cual. Le mando un abrazo grande, ahí está. También a mi amigo el señor Pablo Grillo, y al Bebu, la tribuna de los Muppets, sí, ahí está. ¿A quién más? ¿Qué me falta? Buen día, negro. Pirlo acá, Calamardo hizo pacto con el diablo como Dylan, por eso le fue tan bien, abrazo. Sí. Claro, pero no fue como el de Robert Johnson, el pacto con el diablo, ¿no? Sí, fue un poco más, claro, sí. Más acotado fue, sí. Bueno, en fin, y ahí estábamos. ¿Quién era que me estaba contando que lo había visto? Acá está, ve, Leo, que me estaba contando hoy que había visto el documental de Robert Johnson. ¿Cuál? Ese que está en... Hay dos, párate. Hay dos o es el mismo. Bueno, no me acuerdo, pero creo que hay dos. Yo vi uno en Netflix en su momento y veo que hay uno en Flow dando vuelta por ahí, pero con una tapa diferente, así que no sé si no es el mismo. Pero si no ves el documental, tenés que ver Encrucijada de la película, claro, con Ralph Macchio y a la miércoles, claro. Y la guitarra de Steve Vai, que es fundamental. Bueno, y también acá Estela, muy buenos días, ¿cómo le va? Sí, espero que ande bien también, gracias. Y nosotros nos vamos a ir a la música ya mismo. Y si tienen algo para decir, ya me puse el chaleco de Kevlar y digan lo que quieran.

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Mundial, son interesantes, ¿eh? Bueno, era obvio que al haber 48 equipos y no 32, como normalmente venía en los últimos mundiales, iba a haber más goles en la fase inicial, ¿no? 172 se hicieron en Qatar, 215 goles hubo en los primeros 72 partidos que se jugaron entre el 11 y el 27 de junio, ¿eh? Francia, Países Bajos y Alemania son los que lideran la tabla de goleadores porque cada uno de los equipos convirtió 10 goles en esos tres partidos, ¿eh? O sea, bastante, ¿no? Bueno. La Premier League, la liga inglesa de fútbol, es la que más tantos le aportó a este Mundial. Jugadores que juegan, ¿no?, en diferentes selecciones, pero que en el año lectivo están jugando en la Premier League. Bueno, son los que más marcaron y además también es la liga que predomina, ¿no? Es como una especie de... El tipo que fue a jugar a Inglaterra de cualquier país es muy probable que esté en la mira del técnico de su selección, ¿no? No es lo mismo que ir a jugar a Holanda, no es lo mismo que jugar hoy por hoy en Italia, ¿no? A menos que juegues en un equipo grande y todo, pero después la verdad que... Bueno, los récords de Messi, la verdad que son varios, ¿no? A ver, marcó 6 goles en los 3 partidos de esta fase de grupo, ¿no? 3 con Argelia, 2 con Austria, 1 con Jordania. Así que bueno, lidera la tabla de goleadores de este Mundial y durante la fase de grupo se convirtió en el futbolista con más goles marcados en una Copa del Mundo. Lo pasó a Klose, que tenía 16, ahora tiene 19 y estamos contando. Pero además ante Jordania, Messi anotó otro registro inédito en la historia de los Mundiales. Alcanzó los 7 partidos consecutivos de este torneo, del Mundial. Sí, 7, los primeros 3 de acá y los 4 anteriores, siempre marcando goles. Sí, señor, impresionante. Y entonces, de esta manera, echó a Jules Fontaine, un mítico goleador francés de la década del 30, y a Jairzinho, un inmenso jugador de una de las mejores selecciones de la historia del fútbol, la de Brasil del 70. Ahora, si esto fuera un campeonato normal, donde todos juegan contra todos y hay una sola zona, digamos, quien lideraría esto sería Francia, por diferencia de gol, porque en fase de grupos los equipos que pudieron ganar sus 3 partidos fueron Argentina, Francia y México. Sí, México. Así que bueno, pero claro, por diferencia de gol estaría con más 8 Francia y Argentina, que le hicieron un gol, estaría con más 7. Y México y España son las dos selecciones que terminaron sin goles su paso por la primera etapa. Panamá se fue del Mundial sin marcar un gol. Y no es la primera vez, ya se había... ¿Dónde había estado antes? En Rusia también, también 0 puntos, igual que ahora. Pero aquella vez, por lo menos, perdieron con Inglaterra 6-1, y ahí metieron uno. África fue la que lideró el porcentaje de clasificados a la segunda ronda. La Confederación Americana de Fútbol logró una performance impresionante. 90, tenía 10 participantes, 9 pasaron. El que se quedó afuera es Túnez. Y en Conmebol, a pesar de que tenemos menos, Uruguay fue el único eliminado y nos bajó el promedio a 83-3. Uruguay. He escuchado a los uruguayos quejándose, diciendo que tenemos armada la zona. Primero querían jugar con nosotros porque decían que sí, tienen miedo, no quieren jugar con nosotros. Ojalá, yo, dijo uno, firmo salir segundo. Ahora un montón se están quejando, ¿no? Pero, digamos, si la lógica se hubiera dado, la línea de Argentina hubiera sido dificilísima. Pero bueno, hablen.

Oh, pará que tengo más, Che, tengo uno más. Tengo uno más y con este no jodo más. Luego de esto nos vamos a meter como siempre, luego de todos los lunes 11:30, con el material nuevo que hay dando vueltas y que ha sido editado este fin de semana pasado. Así que oreja atenta porque viene lo nuevo en un ratito.

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2: Es la hora 11:32.
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0: 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Dale, nos dejas a todos en paz. Hacete un favor a vos y a mí, a todos.
1: Sí, tenés razón, me tengo que hacer una colonoscopía mañana.
0: Dale, dale. Yo, dale, dale,
2: ¿sabes? No te

Muy bien, y acá estamos entonces, 22 minutos para el mediodía. Hay de todo por acá, tengo de todo, pero bueno. A ver, sí, vamos a ver si le damos... Esto la verdad que es un bolonqui de estilos y todo, pero vale la pena, ¿eh? Hay buen material por acá, hay muy buen material. Así que bien, a ver, déjame ver cómo les acomodo. Ahí va, vamos a arrancar con este, sí, que es quizás el que más me interesa. Ahí está. Ajá, bien. Y después vamos a ver cómo lo seguimos remachando. Pero bueno, hay de todo. Pero bueno, ¿qué tenemos? Salió Jealous Lover con video completo y todo. ¿A qué me refiero? Y a este single nuevo de los Stones, que viene con, sí, ¿no? Viene con otro temita más que se llama Divine Intervention. Salió con video, todo, por eso te digo, bueno, lo largaron ahora el viernes pasado, así que bueno, es material fresquito y todo que vamos a estar compartiendo ahora. Eso por ahí. Por el otro lado, también alguien que estaba, sí, estaban discontinuados, los Kasabian, haciendo otro corte de quizás, tal vez, algo que vayan a sacar dentro de un rato, pero bueno, no sé, veremos. También salió, sí, el viernes, el sábado. Y ya lo sumaron a otros temas que habían adelantado también. Así que ya tienen tres adelantos para el material nuevo, los Kasabian. No sé para qué la mandarán. Lo otro que salió es... Sí, ahí está, Muse. El disco se llama The Wow Signal. Y está todo ya completito, ya salió completo, todo. Hay una... A ver, una participación con Ellie Goulding, que la verdad que no me dice absolutamente nada. Varios de los temas que ya hemos escuchado, qué sé yo. Así que bueno, vamos a ver. El disco ya, como te decía, salió este fin de semana completo, ¿eh? Así que bueno, se puede escuchar para tener una evaluación un poco más firme de qué se trata lo nuevo que sabían. Bueno, en un rato veremos. Y otras bandas más que ahora ya después les voy contando. Pero primero vamos con eso que tenemos acá, ¿eh? Lo que les acabo de anunciar. Kasabian, los Stones para arrancar. Y después Muse, ¿eh? El arranque es Jealous Lover, entonces, de los Stones. Volvemos a la beta soul, ¿eh?

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Bueno. The Sickness in You and I, así se llama el tema de Muse. Algo hay de Muse. Algo hay de lo que a mí me gusta, pero la verdad que yo tengo una lista de Muse, no sé si la tengo pública, la tengo privada, pero porque la escucho, me gusta mucho. Pero del último disco, del anterior a este, mejor dicho, creo que puse dos temas nada más. Sí, agregué. Y de este, no sé si... creo que vamos por el mismo camino, ¿eh? Pero hay discos en los cuales he incluido, no sé, cinco o seis canciones. La lista es amplia. Sin embargo, la verdad que es como que voy notando que me va, ¿no? Sí, va mermando el interés. Pero bueno, no niego que es una bandaza y que Matthew Bellamy es un genio, es una cosa, es un distinto de la música. Pero bueno, qué sé yo, va para el lado que va y bueno, irá para el lado que tiene ganas y bueno. En fin, que ejerza su libertad de componer como quiere y yo la mía de escuchar lo que me guste de Muse. Y ahora vamos a ir con The Editors, estamos a 7 minutos del final, vamos a ir con The Editors. Una banda que acá a principios de los 2000, cuando desembarcamos con el programa, solíamos poner bastante, un par de temas, Munich, All Sparks. Después, en el 2010-2011 sacaron otro disco que también estaba muy bueno. Pero claro, no es la clase de bandas comerciales, como es esa clase de temas que uno pone porque verdaderamente son interesantes. Pero no es la banda que vos digas, uy, voy a escuchar todo el disco completo y me parece fantástico y todo, bueno, nada. No. Pero es una muy buena banda como para hacer una lista, e incluirla, ¿me entienden? ¿A dónde voy? Ahí. Para mi gusto, aclaro, eso para mi gusto. Y estaba viendo, para mi gusto, mirá qué lindo, mañana a las 10 de la noche, mañana martes, 22 horas, en el Estadio Azteca, van a estar jugando México y Ecuador. Entonces estaba pensando, ¿qué hago? Tengo un par de chorizos que tengo frisado, no sé si voy a prender el fuego para comerme unos choripanes con vino tinto mañana mientras miro ese partido, o los hago los chorizos a la pomarola. Estoy pensando, pero sí, tengo ya, el programa ya lo tengo, y me tengo que acordar de tomar la pastilla para la acidez antes, claro, sí. Pero bueno, voy a hacer lo posible, ¿eh? Acá lo tengo a Corcho, que estaba contento porque pusimos Sting, así que bueno, me alegro. Gloria Sting, vamos negro, me dice por acá, me alegro, bárbaro. ¿A quién más? Esto me encantó, esto estaba genial. Ismael me dice por acá, buen día, Nero. Cuando tenía 9 años, mi vieja me quiso hacer ver en el cine Encrucijada, pero se equivocó y me mandó a ver Laberinto con Bowie. Claro, son contemporáneas. No te puedo creer, mirá vos que bueno, escuchame, viste algo interesante también. Es una película de culto hoy, Laberinto, con la participación de Bowie. Sí, bueno, peor hubiera sido si te mandaban a ver la que Bowie protagoniza haciendo de soldado británico prisionero, ¡Qué terrible! ¡Es terrible! Con ese sargento japonés que lo volvía loco. Loco, lo volvía loco, sí. Bueno, mírenla si no saben, boludo. Aprendan un poco de cine, muchachos, vamos, ¿eh? Ay, Dios, qué bárbaro, ¿eh? Ahí estamos. ¿Qué más? A ver por acá, ¿qué tengo? A Soderman, ya te estoy escuchando. Aguantame un toque, ya te estoy escuchando, Bien. Y para Cele también, que estaba por acá, que me diciendo, no podés. Acaban de decirme que estaban buenos, estaban contentos con el tema de Sting y vos me decís por qué no ponés de Police, pero... Ah, qué gana de pelear, Che, además ponemos siempre Police, Sting no ponemos nunca. Vamos con The Rush, es el tema entonces de Editors, adelanto quizá de lo nuevo, otro que salió también este fin de semana.

No todo es tan así. ¿Te gustó? Ah, tengo más. Oh, sí, tengo más y esto lo tengo que anunciar. Bueno, estamos ahí, un minutito nada más que para llegar al mediodía, pero la gente de Car Kit Silver de Zara te acaba de sacar, sí, acaban de sacar un temita que se llama Ivy Mike, así que bueno, como single, Car Kit Silver estrena tema y nosotros, bueno, lo vamos a estar poniendo por acá, muy buena banda, loco, muy buena banda post-grunge, muy buen sonido que van creciendo con el tiempo, uno los va escuchando. Y es lindo ver cómo una banda va evolucionando, ¿no? En su sonido, ¿no? Y todo, y bueno, seguramente mucho más cerca de lo que tenían ganas de hacer cuando arrancaron. Eso creo que estoy seguro. La verdad que me encanta cómo suenan.

0: Y dale con el telefonito, se te va a caer el pulgar de tanto scrollear. Acordate que en Instagram estamos como @audiomongo. Pasá y déjanos cariño.
1: Es la hora 12, 3 minutos.
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Oigan, gays, ¿por qué son tan antidictadores? ¿Imaginen que Norteamérica fuera una dictadura? ¿Podrían dejar que el 1% de la población tuviera toda la riqueza de la nación? Quitando más impuestos, ayudarían a sus amigos a enriquecerse y apoyándolos así cuando apostaran y perdieran. Ignorarían las necesidades de los pobres en cuanto a salud y educación. En los medios parecerían libres, pero en secreto serían controlados por una persona y su familia. Tendrían elecciones arregladas. Engañarían a todos para ir a la guerra. Y las prisiones estarían llenas con grupos raciales específicos. Y

baby. Ahí llegamos a nuestra última hora del programa, ¿eh? Tenemos, sí, tenemos un par de cosas interesantes para arrancar. Como por ejemplo, tenemos ahí, sí, nuestro el homenaje encubierto, ¿eh? La primera parte es un homenaje encubierto. Que, como siempre, aludimos a un artista al cual no ponemos, pero sí ponemos versiones de él, ¿eh? Sí. A veces nos facilita mucho porque homenajeamos a gente que acá no sonaría ni por casualidad. No es el caso de este porque no, es un solista muy reconocido, todo. Ahora vamos a poner dos temitas de él, pero versionado por otra, sí, por otra gente que le sale bastante bien, ¿eh? De paso. En fin, acá me dice Fabio, gracias Fabio, está, dice, aguante Carkin Silver, buen día, negro. Y dice Mauro por acá, cada vez ensayan más lejos los Carkin Silver, los hizo zafar de mi insistente asistencia. O sea, vos decís que vos le caías y te le quedabas en los ensayos y terminás acá. ¿Vos, perdón, le opinás como me opinás a mí también, todo? Porque me imagino que, claro, viste, si vos vas al ensayo, todo, si termina el tema, decís, che, me da la sensación de que el bajo está un poquito, ¿no? No precisaría un poquito más de volumen. El bombo no tiene mucho reverb, no queda como... ¿Viste? El amigo que viene, el amigo que, claro, que siente que puede dar un consejo musical, ¿no? ¿Viste? Va, lo invitan a los ensayos y te digo, no. Debe ser terrible eso, ¿eh? Debe ser terrible, sí. Yo te digo la verdad, ¿eh? Todas las veces que iba a ensayo de banda, en todas mentalmente estaba con esa cosa. No me odien, pero no me inviten si no quieren que piense esas cosas, ¿sí? No, les caí al estudio cuando grabaron a su riesgo, dice por acá. Así que bueno, me imagino, las opiniones de mezcla, peor todavía, las opiniones de mezcla, no... ¿Pero quién sos? ¿Rick Rubin? ¿Michael Bayhorn? ¡Claro! ¿Andrew Watt? ¿Quién sos? Dice, ¿qué sos? ¿A qué? No. Guarda con eso, ¿eh? Bien, bueno, igualmente todo, viste, sí, todo tiene un arreglo, ¿eh? Sí, te sellás la boca y listo, y podés seguir yendo, ¿eh? ¿Qué más? Estaba viendo por acá algo muy loco, no lo había visto, lo vi hace un rato pasando así unos shorts en YouTube. Hay... una filmación. ¿Vieron? A ver, ubiquémonos. Tiro libre para Argentina frente a Jordania el otro día para patearlo Chelsea, el del gol, ¿no? ¿Vieron que Argentina le metió tres tipos en la barrera? Bueno, es fenomenal cómo la toma, que está hecha desde el otro arco, lo toma al Dibu Martínez dándole las indicaciones a los tres que estaban en la barrera. O sea... Lo Chelso ni se da vuelta, ni se da vuelta para mirar si qué dice el Dibu, nada. El tipo sigue mirando el arco, la barrera y el arquero. Los tres argentinos que estaban ubicados ahí están siendo ubicados por el Dibu Martínez, que está a 70 metros, pero que claramente le hace la seña y una vez lo agarra y le hace así la señal de ahí están perfecto, viene Paté y sale el gol. Es increíble. Esto es laburo de entrenamiento, ¿no? Esto es lo que antes solían decir laboratorio, ¿no? Bueno, increíble. Esta señora se llama Estel. Además de cantar muy bien, está haciendo esta belleza de tema de Stevie Wonder, Superstition.

Bueno, por fin, ahí están los números, ¿eh? Ahora sí, ahí tenemos todos los numeritos completos, 12 y 20 del mediodía. 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Veamos esos números entonces, a ver, para la primera jugada del día en la Ciudad de Buenos Aires, a la cabeza las zapatillas, el 42, 3.942, mientras que la bonaerense salió el 60, la Virgen, 1.760. Al mediodía salió el vino, el 45 en la Ciudad de Buenos Aires, 3.445, mientras que la bonaerense salió el 97, la mesa, 7.497. Qué tule, ¿eh? Ahí los tenemos a los dos, perfecto. 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Muy bien, ¿eh? Y ante la disyuntiva que tenía mañana a la noche de si saco los chorizos de freezer y me hago, claro, unos choripanes o hago chorizo a la pomarola, me hizo reír. El Soderman, sí, estuvo genial el Soderman. El Soderman me dice, chorizo a la pomarola, de acá a la China Suárez. Tenés razón, sí, tenés razón. Bueno, en fin, ¿qué más, eh? A ver qué tengo por acá. Uy, dice, oh, hola, ¿cómo le va? Lo tengo a Elvio por acá. Dice, buen día, ¿eh? Esto no confía mucho en el equipo, ¿eh? Ya cerró todo por acá igual. A ver, a ver, a ver, ¿qué tengo interesante? ¿Qué me va? No, pobre. La inteligencia artificial. Neymar con una panza como la mía, ¿eh? Exactamente igual que yo, boludo. Así me queda a mí cuando me pongo una camiseta de fútbol, boludo. No te puedo creer, pobre. Bueno, pero igual, ya están en camino. Estaba viendo el ranking de los técnicos que más cobran. El técnico que más cobra en este mundial es Ancelotti, ¿eh? El técnico italiano de Brasil. Sí, lejos. Lejos, pero lejos, lejos, lejos. 4 o 5 veces más de lo que cobra de lo que cobra Scaloni. Y Scaloni creo que está cuarto, quinto o sexto, te diría, como técnico de los que más cobran de este mundial, ¿eh? El de Qatar los mató, ¿eh? El técnico de Qatar le cobró un fangote de plata, no se puede creer. Y, por ejemplo, uno que está a la altura de Scaloni, ¿eh? Exjugador, ¿eh? Con toda una trayectoria futbolística y bueno, y avalado por su desempeño como técnico, el que cobra un poco más que él sí es Didier Deschamps, que bueno, es el técnico de Francia, 2 finales consecutivas, una ganada, la otra, ya sabemos, es un tipo que sí, ¿no? Tiene como para decir, bueno, puedo cobrar bien. Pero Ancelotti, que Brasil le pague lo que le está pagando, no tiene nombre, ¿eh? No tiene nombre, sobre todo para la eliminatoria que hizo, la verdad, increíble. Bueno, en fin. Love them.

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2: Es la hora 12:31.
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0: Perfecto, y acá llegamos entonces a nuestro último compacto de noticias del día. Y vamos con el diario de la embajada, titula Infobae, en similar, ¿no? Con lo que es la noticia del momento. La justicia les prohibió salir del país a Martín Insaurralde y a Jessica Sirio. La decisión fue tomada por el juez Luis Arnelli, a quien no hizo lugar al pedido de detención que había hecho el fiscal Mola. Enriquecimiento ilícito, titula por su parte La Nación, que dice: la justicia le prohibió salir a los dos de país. Bueno, el fiscal Mola había solicitado las detenciones de ambos, pero el juez Armelia rechazó ese pedido. La causa se aceleró después de la incorporación de los videos de los dólares en el vestidor. Nuevo jefe de gabinete, Diego Santilli. Manuel Adorni va a ir a la justicia a defenderse sin fueros ni privilegios. Y llega el día más frío del año, mañana, ¿no? Advierte por una ola polar los primeros días de julio, con chances de nevadas incluso en Buenos Aires. Ay, Dios. Bueno, y esto es una cosa de no creer realmente, ¿no? Las morgues de París están desbordadas en medio de la ola de calor en Europa. Digo, Europa, hay más de... Era increíble la cantidad de muertes que hay por el calor, que es sofocante, que todo... Pero es increíble, no se puede creer, ¿no? En fin. No, hermano, no. Estados Unidos impone su show en la cancha con porristas, hot dogs y más. ¿Qué dicen los hinchas argentinos? Seguimos con Diario Infobae, que dice Santilli: hablé con Macri, pero el liderazgo hoy es claramente de Milei y me gustaría que sea reelecto. El hincha de Boca que vende las entradas del Mundial cuenta cómo conseguir los tickets para 16 avos. Mercado sube las acciones argentinas y baja el riesgo país en un inicio de semana positivo para Wall Street. Una médica de gendarmería y una cosmetóloga fueron detenidas con 70 kilos de cocaína, el insólito motivo por el que las descubrieron. Guerra judicial por Sancor. ¿Quiénes son los tres grandes jugadores que pelean por los activos mientras la venta se estira? Sancor, que, bueno, ya saben, pasó a mejor vida, ¿no? La periodista que entrevistó a Bielsa tras la eliminación de Uruguay en el Mundial reveló el motivo de su ataque de furia. Estaba como loco porque lo estaban haciendo esperar para hacerle la nota y, claro, ya estaban eliminados, ¿viste? Lo hacen esperar, todo el tiempo está re caliente. En medio de las réplicas siguen las tareas de rescate bajo los escombros que dejó el terremoto en Venezuela. Que recordá que hubo una réplica mientras estaban los rescatistas, ¿no? Terrible. La selección de Brasil de Carlo Ancelotti se enfrentará a Japón en 16avos de final del Mundial. Ay, qué... Déjate. La justicia peritará el iPhone de Ernestina Páez para determinar si lo estaba usando al momento del accidente. ¿Qué dijo la FIFA sobre la denuncia por violación contra el capitán de Cabo Verde antes del partido contra Argentina? Nada, no digan nada, porque después si llegan a meterlo en cana antes del partido van a decir que sí, que lo arreglamos nosotros, por favor, porque ya no saben qué inventar, no saben qué inventar. Bueno, calma, ahí estamos, dale. Ahora sí, vamos a ir con el bloque de metal, el cual vamos a arrancar con dos cosas nuevas que acaban de salir, Vamos a ir con un tema que se llama Grey Hung, el uno gris, que esto es de Who, esa banda, de Who, pero no los Who ingleses, de U, de que son los mongoles, la banda mongola de metal que es impresionante. Y después vamos a escuchar, se llama The Oppressor Liver, el single de adelanto de lo nuevo de los Five Finger Death Punch, que estaban ahí discontinuados. Bueno, ahí está, tenemos dos batitas que estrenan material para arrancar. Y después vamos con dos cosas más viejas, pero dale. a disfrutar.

0: El mundo se encamina hacia un nuevo orden internacional marcado por el reparto del globo en esferas de influencia. La reciente intervención de Estados Unidos en Venezuela confirma la intención de Washington de asumir el control absoluto del continente americano.
1: Bueno, ahora sí, el precio que tenemos que pagar todos como venezolanos es nuestro petróleo, sí, pero quizá vamos a estar mucho mejor, ¿entiendes? Entonces, ahora sí, quizá va a morir mucha gente, ¿o no?
2: ¡Te lo agradezco! ¡Titán nos ha liberado!
3: Ah, yo no diría liberar, más bien, hay una administración nueva.
4: Tras la exitosa intervención estadounidense en Venezuela, se espera que miles de ciudadanos venezolanos regresen a su país.
5: ¡Maduro no está más! ¡Maduro se lo llevaron! Y ahora comienza un camino donde todos ustedes van a volver a su Venezuela querida.
6: Yo, por ejemplo, no me quiero ir.
5: ¡Van a volver!
7: Esto se va a poner feo.
8: Soy Javier Milei, economista. Soy especialista en crecimiento económico con y sin dinero.
9: Ah, bueno, ahora sí, ¿eh?
10: Están cerrando 26 empresas por día desde que usted asumió. El 80% de la gente no llega a fin de mes. ¿Los tiene en cuenta?
11: Y en segundos se provoca la hecatombe. La debacle total. La sequilla de hechos bochornosos que empaña los pies.
8: ¿Cómo quiere que lo arregle? Vamos, dígame. ¿Cómo le pongo plata a la gente?
10: El economista es usted.
8: No, bueno, pero usted, digamos, o sea, a ver,
10: usted
8: digamos.
10: Usted es especialista en crecimiento, ¿sí?, con y sin dinero, presidente.
8: No, bueno, digo, pero digamos,
12: sí, digo, vamos a decir, no, esto tal, no se puede, no sé qué, digo.
13: ¿Qué se sabe hasta ahora de los incendios en la Patagonia? El gobierno provincial está convencido de que fue intencional. De hecho, el fiscal general de Chubut especificó que en la zona donde se inició el fuego no se encontraron rastros ni de asado ni de fogón. Es decir, que alguien fue a prender fuego intencionalmente.
14: Aquí tenemos al vocero del Ponciduende, Javier Milei, hablando sobre una nueva ley.
15: En cuanto a tierras rurales, se libera la compra por parte de privados extranjeros. También se elimina la prohibición de cambiar la actividad productiva del campo por 30, 60 años tras un incendio, una ley.
16: ¡Qué coincidencia!
17: Superamigues, Sudamérica está en llamas y los necesita. El presidente de Chile declaró estado de catástrofe en la Patagonia y en la Argentina los incendios están arrasando miles de hectáreas en el sur. ¡Cáspita! ¿Se sabe si estos incendios fueron intencionalmente causados? En efecto, Robin se ha logrado comprobar que los incendios han sido provocados de manera intencionada. ¿Hay sospechosos? Hay registros fílmicos de un pequeño grupo de turistas israelíes encendiendo cigarrillos en áreas donde eso está terminantemente prohibido. Uno de ellos fue capturado en Chile por dicha conducta. Gracias por la información, inspector. Bien, ya lo oyeron, superamigues. Fueron los mapuches.
18: Llego a fin de mes, pero por el hecho de que comparto gastos en mi casa con mi familia. Me tuve que mudar.
19: Para achicar gastos.
18: Sí, sí, sí. A veces yo tenía vehículo propio, personal, lo tuve que vender. Cero capacidad de ahorro. Cosas básicas como salir a tomar una cerveza, ponele, uno las tiene que empezar a restringir por el hecho de que las birras o 2 kilos de milanesa.
19: ¿Apoyaste la propuesta del gobierno de Javier Milei?
18: Sí, lo apoyé, tengo muchas dudas igual.
20: ¿Balance positivo o negativo?
21: Positivo.
20: ¿Qué destacás?
21: Hubieron cambios positivos para la sociedad.
20: ¿Vos cuál sentiste así uno?
21: En lo que es la economía, más que nada. Yo siento que la economía va para bien. La sociedad dice que no, pero para mí va bien.
20: ¿Vos de qué trabajás?
21: Yo no estoy desempleado ahora, pero la verdad que...
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1: Esta es la historia policial del fin de semana que conmueve a la ciudad de Zárate y también a la Argentina.
2: Tremendo lo que pasó en Zárate.
3: Con el tiros y pánico en una fiesta en Zárate. Escuchemos, a ver.
4: Una gran conmoción en Zárate.
5: Estamos en Zárate en vivo. ¿Qué pasó?

0: en su casa rascándose las gomas, ahora quiere tomar sol en la terraza. ¿Qué se cree que es? Ella tiene que estar en cana como todos los chorros.
1: Pónganle que yo soy una broncha peronista.
2: Yo escucho al presidente, te guste bien o no, todo lo que cuento en términos económicos se está cumpliendo o lo cumplió.
3: Los últimos meses, además, sacamos la pobreza a 8 millones de argentinos.
4: Cada 9 millones de personas.
5: Sacamos a 10 millones de personas.
6: 11 millones de personas de la pobreza.
7: A 12 millones de argentinos.
8: 13 millones de argentinos.
9: 14 millones de argentinos.
10: 15 millones de personas de la pobreza.
11: ¡No lo puedo creer!
12: Make Argentina Great Again.
13: El Banco Ciudad lanzó un crédito de hasta 18 cuotas para pagar las expensas atrasadas.
2: Sus logros económicos y el rumbo que tomó económicamente el país fue todo real.
14: Ah, bueno, ahora sí, ¿eh?
15: Qué bueno que es estar del lado correcto de la historia.
16: Pero tú en casa, renuncia a todo y demuestra que...
17: ¡El pobre
16: es pobre porque quiere! Sí, para demostrarlo enviamos hijo al extranjero. Sin contactos ni educación, sin el apoyo de papi y sin sus privilegios.
17: 3, 2, 1.
16: Veamos su resultado. ¡Hijo! Parece que otro niño privilegiado no soportó la realidad.
18: La solución que el gobierno se ofrece es la ley de reforma laboral para bajar el costo argentino. Verso. Verso dijo que la reforma no es para bajar el costo argentino, sino para aumentar la ganancia del argentino. ¡Piola! ¡Eso! Y si no, fíjate los artículos importados. Los traen a 2 y los venden a 35 el costo argentino. Es que todo el mundo se quiere hacer rico en 15 minutos sin arriesgar nada y jodiendo al prójimo, gritaba uno. Lo que pretenden con la reforma, chillón delegado, es tener semanas de 10 días hábiles y, si fuera posible, días de 32 horas y que si te rajan, le des la mano al trompa y le digas ¡gracias, amo!
19: El presidente Milei entró de lleno en una pelea mano a mano con Paolo Roca. Junto a Mercado Libre, Techín es la gran empresa argentina, lo fue durante más de 40 años. Y el concurso, como ya sabemos, lo ganó una empresa de origen indio. Milei le dijo Don Chatarrín a Paolo Roca.
20: Con ustedes, una legendaria superestrella. Les presento al único, al invicto, al imbatible, el campeón mundial de todas las categorías, el

Muy bien, despejen el camino que me voy, Sí. Ahí estamos, nos estamos yendo. 13 y 3 minutos me dice un reloj, 13 y 2 me dice otro, qué sé yo. Bueno, por ahí nos estamos yendo. Lo que sí les puedo decir es que nos estamos yendo con el día que está, sí, con nubes, pero la verdad que está soleado, Parece que las nubes vienen esquivando al sol como para no joder demasiado. Por eso estamos ya con una temperatura de 14 grados y la térmica es idéntica. Sí, al solcito se siente lindo, Está, para jugarse un puchito ahí, tomarse un mate para ser más sano, Sí. Y aprovechar un poquito ese calor, Y de paso, bueno, no amargarse por cualquier otra cosa. Ya saben, Sí. Mañana volveremos y con el ánimo mejor, porque no me podés pedir el ánimo de 10 para el lunes, pero sí, mañana yo creo que vamos a hacer un programa decente. Tenemos el disco menos pensado para mañana como la sección especial y es nacional, sí, es nacional. Y después del resto veremos, qué sé yo, lo vamos viendo, lo vamos manejando ahí en el momento, cómo va saliendo. Mientras tanto, sí, seguramente me voy a divertir con algún partido que ande dando vueltas por ahí. Vamos a ver qué tal le va a Brasil hoy, sí. Así que, en fin, gente, les mando un abrazo grande y agradezco que sigan viniendo todos los días por acá. Muchísimas gracias por todo. Chau y que les baile.

0: Es la hora 13:06.
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0: Es la hora 13:29 minutos.
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0: Es la hora 13:59 minutos.
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0: Es la hora 14:29 minutos.
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0: Es la hora 14:59 minutos.
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Muy, pero muy buenas tardes. Bienvenidos a la tarde de Radio Master 101.3. Bienvenidos a tarde o temprano. Buen inicio de semana para todos. Hermosa tarde de sol, fresco la cosa, porque estamos en invierno, obviamente. 15 grados la temperatura, 42 el porcentaje de la humedad. 3487-52-5735 la línea de comunicación. Hasta las 19 horas te hacemos compañía.

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La música de los Brujos, Psicosis Total, para arrancar este lunes. Lunes 29, se va junio, arranca julio y se vienen los memes de julio. 26 minutos pasan de las 15, llega Bersuit, Vergarabat.

0: Es la hora 15:31 minutos.
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Hablando de una revolución, Tracy Chapman sonando en Radio Master 101.3. Japón y Brasil igualan 1-1 cuando van 76 en minutos de juego. Hasta ahora, si el resultado sigue así, alargue. Y después, si sigue el empate penales, hoy queda uno eliminado. El primer partido de 16avos que se está jugando, Brasil, que arrancó perdiendo con Japón, acaba de empatar hace un rato, 1-1. Llega la música de Tears for Fears. Y este tema, analízalo de vuelta.

0: Bryan Adams y Tina Turner sonando en Radio Master 101.3, su único amor.
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0: 16 grados 8 décimas la temperatura actualmente en Zárate y toda la zona. 35 es el porcentaje de la humedad, cielo ligeramente nublado. Para lo que resta de la jornada se espera buen tiempo, buen clima, un descenso marcado de temperatura hacia la noche a 7 grados 8 por lo menos, y para mañana martes se espera también buen clima, cielo despejado con una mínima de 6 grados, una máxima de 14 grados. Persiste el frío durante toda la semana, mínima de 4, máxima de 14 para el día miércoles, pero nada de lluvia, solamente frío, así que abrigarse, ¿eh? 48 minutos pasan de las 15, llega la música de Ataque 77, ¿eh?

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Las pastillas del abuelo sonando en la tarde de Radio Masters. Oportunistas. Brasil y Japón siguen 1-1. Ay, gol de Brasil. Gol de Brasil. En el suplementario, 2-1 gana Brasil. Ya prácticamente definida la llave, ¿eh? Brasil 2, Japón 1, primer 16 avos jugándose en estos momentos. Iban a la largue, ¿eh? 2 minutos nos separan de las 16. Llega la música de Camionero. Esta noche.

0: Es la hora 16, 3 minutos.
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Aztec Cámara sonando en Radio Master 101.3 en algún lugar de mi corazón. Pedido por Paula al 3487-52-5735. Ganó Brasil entonces 2-1 a Japón. El próximo partido de 16 avos del día de hoy es 17:30, Alemania versus Paraguay, y a las 22 Países Bajos versus Marruecos. 11 minutos pasan de las 4 de la tarde. Bruce Springsteen, el jefe, Días de Gloria.

Lady Whiter, sonando en Radio Masters, el tema de Dire Straits, cuando pasan 18 minutos de las 4 de la tarde y el dólar oficial cerró en 1.495 pesos, el tarjeta 1.943, dólar blue 1.510, contado con liquid 1.552, el riesgo país 429. 3487-525735, la línea de comunicación. Esto es Radio Master 101.3, esto es Tarde o Temprano. Ahora la música de Los Redondos, Súper Lógico.

Dejanos tu mensaje al 3487-525735. 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

La música de Pierre sonando en Radio Master 101.3, La ilusión que me condena. 3487-525735, la línea de comunicación. Le mandamos un gran saludo a Juan Pablo, gran saludo a Flavia, también conectada del otro lado, a Jasmina, Paula, Sebastián y Gustavo, que lo tengo conectado también. Están volviendo de trabajar, mucha gente en la casa descansando ya. Gente que está trabajando, obviamente. Llega la música de Tequila. Me vuelvo loco.

0: Es la hora 16:32 minutos.
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42 minutos, pasan de las 4 de la tarde, 16 grados, la temperatura, cielo ligeramente nublado. En Zárate, 40, el porcentaje de la humedad. Escuchábamos Pink Floyd, Confortablemente Entumecido. Tema que se lo dedicamos a Jazmín, que quería escuchar Bon Jovi. También lo compartimos con Ezequiel, que ya con los primeros acordes manda un mensaje. Temazo, dice. Bon Jovi, sonando en Radio Masters. 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Viviendo en oraciones.

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Los Enanitos Verdes sonando en Radio Master 101.3 por el resto. 3487-525735, la línea de comunicación. Te recuerdo que ganó Brasil 2-1 en el primer partido de 16avos. 17:30, en un ratito nada más, Alemania versus Paraguay, partidazo. Y a la noche, a las 22, Países Bajos con Marruecos. Ahora la música de Los Piojos. En Tarde o Temprano, Fantasma.

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0: La música de los Guasones, pasan las horas en Radio Master 101.3. Te hacemos compañía durante toda la tarde, esto es tarde o temprano, hasta las 19. Vamos a una tanda, ya volvemos.
1: Es la hora 17, 2 minutos.
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Todo pasa, una nueva hora comienza en la tarde de Radio Masters. 8 minutos pasan de las 5 de la tarde. Hoy se conmemoran 40 años del segundo campeonato mundial de fútbol que logra Argentina. El 29 de junio de 1986, de la mano de Diego Armando Maradona, dirigido por el señor Carlos Salvador Bilardo, Argentina se consagraba campeón en México. En la final dramática, cuando se puso 2-2 con Alemania y faltando 10 minutos, Burruchaga, con un pase de Maradona, clava el 3-2.

La música de Aja sonando en Masters. El sol siempre brilla en TV. A los que no le está yendo, no le está brillando mucho el sol, es a la gente de Luzu TV, que tuvieron otro escándalo, pero en Miami, donde comparten una casa todo el equipo de Luzu TV, de la mano de Nicolás Occhiato, se le metió una periodista infiltrada, donde, bueno, aparentemente estuvo sacando fotos, videos. Se trata de Jotax, una periodista de Primicia Ya, lo que obligó al equipo de, a la producción de Primicia Ya, a tener que pedirle perdón a Occhiato, que la viene pasando mal. Recordemos la semana pasada que fue la desvinculación de Florencia Peña. Ahora esto. Suena solo a Simon en Master.

0: Es la hora 17, 26 minutos.
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Paul McCartney, Michael Jackson, 666. 46 minutos pasan de las 5 de la tarde. 14 grados 2 la temperatura. Seguimos transitando la tarde en Radio Master 101.3. 3487-525735. Llega la música de The Police, dedicado para Flavia.

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0: Es la hora 17:59.
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1: 11 minutos pasan de las 18 horas. Alemania iguala 0-0 con Paraguay. Van 40 minutos del primer tiempo. A las 22, Países Bajos, Marruecos. Y lo tenemos a Fernando, a Paul Cabrera. Hola, Paul.
2: Hola, ¿qué tal, Santi? ¿Cómo le va, audiencia de FM Master? ¿Todos bien por ahí, por el otro lado?
1: Y estamos todos con este, viste, con el tema del Mundial, Paul, te digo la verdad. Y vos sos un entendido en la materia porque, bueno, también sos futbolero.
2: Estamos mundializados.
1: ¿Cómo lo estás viviendo el Mundial?
2: La verdad, muy rápido se me está yendo. Lo que fue la primera ronda debe ser lo que hay tanta cantidad de partidos. Quizás en el Mundial anterior, con menos partidos, había un día de descanso. Este Mundial no, viene una patada tras de otra.
1: Mirá, si no entiendo mal, ayer domingo fue el primer día que no hubo partido, me parece.
2: Hubo uno solo, el
1: partido. Uno solo, el Sudáfrica.
2: Sudáfrica.
1: Canadá, tenés razón que ganó Canadá 1-0. Mirá, acá lo veo.
2: Pero fue el único día con un solo partido.
1: Con un solo partido, tenés
2: razón. Porque hasta el día del partido inaugural hubo dos partidos ese día. O sea que estamos muy acelerados con partidos todos los días. Hasta cuatro partidos hemos tenido por día.
1: Sí.
2: La definición de la última fecha de la ronda inicial hubo seis partidos por día. O sea que no es un ritmo que estábamos acostumbrados a tener en lo que es un Mundial de fútbol.
1: ¿Y si yo te digo que hay gol de Paraguay?
2: Y yo te creería, justo estaba actualizando ahora.
1: Qué loco, ¿eh? Arranca ganando Japón hoy, se lo da vuelta a Brasil temprano, terminan 2-1, ahora gana Paraguay, le está ganando Alemania, Paraguay.
2: Sí, Alemania que viene de perder con Ecuador.
1: Claro.
2: O sea que tiene un drama con los sudamericanos, llega a perder hoy con Paraguay, no va a querer cruzar con un sudamericano en su
1: nunca
2: vida.
1: Más, sí.
2: Nunca más. Va a haber un sudaca y va a salir corriendo los alemanes. Tanto que vienen con un pasado histórico de...
1: Sí.
2: De racismo. Justo todos los sudacas están dándole una paliza.
1: Enciso marcó el gol a los 42. Gana Paraguay 1-0.
2: Lindo, digamos, se pone linda ese lado de la llave con un Paraguay ganando, porque no...
1: No, y Alemania afuera, un batacazo. Estaríamos hablando de un batacazo ya. Alemania afuera en 16 avos, porque esa es la otra. Nosotros no estábamos acostumbrados a los 16 avos. Íbamos al octavo de final. Fase de grupo, octavo de final.
2: Sí, prepárate porque lo que viene en el Mundial del 2030 se está especulando con 64 equipos. Porque, bueno, como va a estar la sede de Argentina, Paraguay y Uruguay, que le iban a dar nada más que el partido inaugural a cada una de estas sedes por los 100 años, aparentemente ahora lo que quieren plantear es que Argentina, Paraguay y Uruguay sean sedes de una de las zonas.
1: Claro.
2: Entonces meten más partidos en lo que va a ser Sudamérica.
1: O sea, repetir el formato que están haciendo con Canadá, México, Estados Unidos, traerlo más abajo.
2: Sí, van a ser seis sedes que va a tener. El próximo Mundial tiene Argentina, Uruguay y Paraguay por el lado de Sudamérica, pero lo tiene a España, Portugal y Marruecos. Digamos, la sede va a ser España, Portugal, Marruecos, la sede fija. Sí. Y le daban por los 100 años del primer Mundial esta especie de subsede. Argentina, Uruguay y Paraguay con un solo partido. Lo que se está evaluando ahora es que le den una zona completa, se pase de los 48 creo equipos que estuvo este Mundial a 64. O sea que todos los equipos sudamericanos prácticamente van a entrar, los 10 equipos sudamericanos entrarían al Mundial directamente.
1: no sin eliminatorias.
2: No tendría, o tal vez se haga algún campeonato como para darle alguna continuidad o sí. darle fútbol, pero o generar a través de ese campeonato un ranking para ver cómo van después los bombos del sorteo. Pero la idea es que sean 64 selecciones el próximo mundial con 6 sedes. La parte definitoria va a ser Europa, pero bueno,
1: sí.
2: le darían una...
1: Quizá la fase de grupo se juega acá en...
2: Le darían la fase de grupo una sede a Argentina, que seguramente va a ser el Monumental, que ya lo están poniendo en condiciones. Prepárense, yo, a ver, fanático de Boca como soy, pero tengo que reconocer que River está haciendo un estadio de primer nivel a nivel mundial.
1: Mirá.
2: Va a tener 101.600 localidades el Monumental. Ya están empezando a hacer la cuarta bandeja. Una bandeja que le va a dar 16.000 y pico de ubicaciones más. Y arriba de esa bandeja nueva, que va a ser totalmente para público sentado,
1: sí.
2: se va a construir el techo del Monumental con dos pantallas gigantes. O sea que bueno. el Monumental ya se está preparando para lo que va a ser el 2030, un mundial de fútbol que se va a jugar, como pensábamos en un primer momento, un solo partido en Argentina. Aparentemente la FIFA está viendo con lindos ojos de darle toda la sede de un grupo a Argentina, toda la sede a Paraguay, de otro grupo, y todo a Uruguay, otro grupo.
1: Me parece que está dando resultado a nivel quizás económico, turístico, repartir entre, porque genera, esto mueve mucha plata.
2: Sí.
1: La hotelería, todo el merchandising, los vuelos, las aerolíneas. Quizás también repartiéndolo un poco así, es como que repartí un poco mal a la.
2: Sí, repartí la torta. Y hay que reconocer, muy, muy buenos estadios. Bueno, los norteamericanos ya tenían estadios de primer nivel de por sí.
1: Sí.
2: Estadios de primer mundo. Yo te diría de.
1: Hasta aire acondicionado tiene.
2: Sí, sí. Nos asombrábamos de los estadios de Qatar. Y hoy Estados Unidos está demostrando que tiene muchos mejores estadios. Me asombró el estadio de Guadalajara en México.
1: Uh-huh.
2: Muy, muy lindo estadio. Muy bien terminado el Azteca. Calculen que el Azteca fue sede del Mundial del 70. Fue sede del Mundial del 86.
1: Hoy se cumplen 40 años de la final del 86.
2: Y hoy el estadio Azteca, 40 años después de la última final, es una muy buena sede sí. de otro Mundial de fútbol.
1: Cosas feas que deja el Mundial. Un video, la burla de uno de los... de la figura de Brasil. Tras eliminar a Japón, Mateus Cunha se dirigió a los aficionados haciéndole un gesto de mucha burla. Va a tener problemas este muchacho. Ojalá le den una fecha, por lo menos.
2: Mínimamente.
1: Por lo menos que... una fecha tienen que darle, porque si vos estás generando en Brasil, por ejemplo, que ellos, todos los quilombos que hemos tenido, ¿no? Con gente que va a hacer burla de racismo, y está bien, ¿eh? Está bien castigada, pero este muchacho no puede burlarse de los japoneses.
2: No, así que bueno, seguramente va a tomar cartas en el asunto de la FIFA, que está muy, muy celosa de
1: sí,
2: esto.
1: Sí, está bien.
2: Por muy, un lado muy está celosa. Bien, ¿eh? Así que bueno, vamos a ver qué sucede en el resto del Mundial con un fixture para Argentina que pensábamos que iba a venir complicado, ya jugando con el segundo de la zona que estaba España y España. Uruguay y Arabia Saudita, que nos había ganado el último mundial.
1: Sí.
2: Cuando antes del mundial dijimos, qué zona de mierda. Sí. Porque, a ver,
1: sí, la verdad.
2: Cualquiera de los tres que nos tocaba era un mata-mata con un suicidio. Era. Y hoy vemos que nos tocó con Cabo Verde.
1: Cabo Verde, que hay que jugarlo el partido. Mirá lo que está pasando con Paraguay y Alemania, ¿no es cierto? Está ganando Paraguay 1-0. Ya se van al segundo tiempo, al entretiempo. Argentina le queda Cabo Verde y después puede llegar, si pasa, a Egipto, jugar con Egipto.
2: O Australia.
1: Ajá.
2: Que hoy lo veo mejor Egipto, tiene a Salah como una de las grandes figuras a nivel mundial, un goleador espectacular que hay que ajustar la marca con...
1: ¿Cómo han avanzado los equipos los países a nivel futbolístico? ¿Cómo subieron el nivel? Hay mucha gente, muchos jugadores jugando en Europa. Eso me parece que influye.
2: Y fíjate el fútbol africano, que de los 9 que están en el Mundial, 8 pasaron de ronda.
1: Claro.
2: Salvo Túnez, después todo el resto de los africanos pasaron de ronda. Es para tener en cuenta.
1: Obviamente, sí, sí. ¿Qué me contás de lo de Bielsa? Lo de Uruguay. Desastroso lo que hizo Bielsa.
2: Desastroso, además que esto es un proceso que ya hace año y medio que se venía viendo. Era una muerte anunciada ya lo de Bielsa. Le pasó lo mismo que con Argentina cuando llevó grandes figuras y no pudo pasar de primera ronda cuando fue el técnico de Argentina. Es complicado, es un tipo que hay que tener en cuenta el carácter.
1: Será quizás muy es buen un buen estratega, pero como manejar un grupo y dejar afuera a Suárez, aparte a jugadores de, qué sé yo, es como acá en Argentina no llevarlo a Lautaro Martínez, una cosa así, a De Paul.
2: Sí, además que bueno, se la jugó por Valverde en el último partido y Valverde ya venía mostrando que no estaba a la altura de lo que es un mundial de fútbol. Se la jugó por Muslera, un arquero que estaba prácticamente ya cuarto mundial, o sea, buscó un arquero con experiencia, pero que en Estudiantes los últimos partidos había tenido errores gravísimos.
1: Sí.
2: Entonces llevar un tipo que ya en Estudiantes había tenido errores graves que le había costado partidos al equipo donde jugaba él. Y acá en el Mundial le costó el Mundial. Lo que fue Muslera, la verdad que muy, muy lejos de aquel gran arquero que atajó los últimos tres Mundiales para Uruguay. Pero bueno, lo de Uruguay ya es para replantearse completo. Porque

0: si le hace un buen partido y pasa de ronda, hay que tener en cuenta Marruecos.
1: Marruecos. Bueno, Paul, gracias por la visita. ¿Cómo, y los festejos, cómo lo estás viendo? Los festejos en Justa Lima y no, ya todavía, bueno.
0: No, no hubo muchos, todavía falta. Yo creo que es, a ver, tema festejos va a venir con de a poquito, porque a ver, no tenemos un gran rival como el...
1: Claro, no, no, ahora lo dijo Scaloni, ahora viene lo mejor.
0: Pero a ver, ganarle a Cabo Verde tampoco te motiva mucho a salir a la calle. Sí, pasaste de ronda, le ganaste a Cabo Verde. Sí. Después te toca con un Egipto o una Australia, y ahí sí puede ser que te motive. La otra ronda sí, porque te puede llegar a tocar un Colombia o Suiza, que son equipos a tener, equipos grandes. Ganarle sí. a Colombia sí. en una instancia de cuarto de final, so, con la pica que tenemos con sí, los colombianos, va sí. a ser algo como para salir a festejar.
1: Sí, sí, sí, sí, sí,
0: Los colombianos se van a querer matar cuando le toque a Argentina, porque los viene paliciando en todas las competencias.
1: ¿Te gustaría cruzártelo en cuarto a Colombia y en semi a Brasil?
0: Y si yo tengo que elegir entre Brasil e Inglaterra, le quiero ganar a Inglaterra otra vez.
1: Claro, otra vez.
0: Brasil, como que después de ganarle la última Copa América...
1: Ya está.
0: Ya está. Pero a Inglaterra le
1: dejarlo
0: quiero...
1: Dejarlo afuera Inglaterra en semifinal, hoy sería...
0: Y yo creo que, hablando de festejos, yo creo que se festejaría más sacar a Inglaterra del Mundial que a Brasil.
1: Claro, claro.
0: El que nos salte es un inglés, sabe lo que va a hacer ese día.
1: No, no. Y el equipo bien, o sea, llegaron todos bien. Al final el Cuti Romero, que estaba lesionado, pero se recuperó bien.
0: Sí,
1: el médico de la selección es un capo, me parece.
0: Sí, al que le tengo todavía ciertas dudas es a Julián Álvarez. No está bien futbolísticamente, si bien está recuperado, pero uno veía en el último partido que le tiraban las pelotas y le rebotaba mucho, sí. no es que tenía el juego fluido que uno lo tiene acostumbrado a ver, pero bien, bien, el Cuti se va a recuperar para el próximo partido. Lo que le tengo cierto recelo es Julián Álvarez, nada más, que no lo veo bien, no lo veo el Julián que nos tiene acostumbrado.
1: Y el laburo que hicieron con el Dibu Martínez fue
0: sí,
1: excepcional.
0: Sí. Sí, lo que me mató del Divo acomodando la barrera para el gol de Lo Celso sí. fue terrible.
1: ¿Cómo influye eso? Uno influye. No lo tiene en cuenta, pero a sí, los gritos sí. Tapándole la visión al arquero, ¿viste? De arquero a arquero, no, está bien.
0: Además que se paró en un lugar donde se paró enfrente mismo del otro arquero, le marcó dónde poner la barrera, cómo abrirse, le marcó todo. Y fue un golazo de un jugador que el último Mundial quedó afuera por una lesión.
1: Sí, sí, sí,
0: y
1: me
0: hoy
1: acuerdo.
0: Volvió.
1: Qué revancha para ese pibe, ¿eh?
0: Qué revancha, una revancha bárbara. Volvés y haces un gol.
1: Un golazo. Colgarla ahí en el ángulo, un golazo.
0: Que eso es lo que me gusta. A ver, ya pensando en el. Termina el mundial y vos decís, Messi llegará a un séptimo. No creo.
1: No, no.
0: Pero te da esperanzas ver un Lo Celso tirar un tiro libre como tiró el otro día.
1: Nico Paz también.
0: Nico Paz se jugó un partidazo el otro día. Sí. Me gusta el Colo Barco.
1: Sí,
0: me gusta
1: sí.
0: Almada. Digamos, tenemos una renovación otros años decíamos, ¿y ahora quién sigue?
1: Sí.
0: Y yo creo que ahora tenemos para un 20-30. Scaloni va a seguir. ¿No?
1: Ojalá, porque sería un desastre sacarlo.
0: Sí, yo creo que Scaloni sigue. Se retirará pasando el Mundial del 20-30.
1: Vos sabés que la otra vez hablaba un periodista que el problema de mantener a Scaloni es económico.
0: Hoy en día
1: porque
0: sí.
1: Porque al tipo
0: sí.
1: se lo quieren llevar, vieron que es un gran manejador de grupo, un gran estratega, se lo quieren llevar de todos lados.
0: Hoy es complicado mantener a todo el cuerpo técnico.
1: 4 años el tipo perdiendo plata porque sí. debe perder guita, o sea...
0: Y si comparás un sueldo de lo que cobra un
1: Guardiola...
0: Un Cholo Simeone, un
1: claro.
0: Guardiola.
1: No.
0: Es abismal la diferencia.
1: Por eso te digo, viste, retenerlo. Por ahí quizás lo que tendrían que se podría llegar a hacer es, bueno, darle 3 años de que labure el tipo.
0: O hacer, bueno, estuvimos acá en Zárate la selección argentina de básquet entrenando hace
1: sí,
0: poco.
1: Sí,
0: bueno,
1: estuvieron.
0: Prigioni es asistente técnico en Minnesota.
1: Claro.
0: Y es el técnico de la selección acá.
1: Tiene dos trabajos.
0: La selección no le lleva tanto el tiempo que... No es una selección de fútbol que

0: tenés que estarle encima con la fecha
1: viajando, FIFA,
0: viajando. Claro. La selección tiene ventanas puntuales que son las eliminatorias, algún que otro sudamericano, algún que otro panamericano. Entonces, bueno, él se divide. Asistente en Minnesota, técnico en la selección argentina.
1: Mirá.
0: La posibilidad de que lo haga Scaloni, y podría ser, pero viste, es técnico de la... Imaginemos, otra vez, selección bicampeona.
1: Claro.
0: ¿Cómo haces para decirle, mira, te damos la chance de dirigir otro? Tenés que ponerte, ser exclusivo de la selección.
1: No, ni hablar.
0: Saquen plata de donde tengan que sacar y manténganlo.
1: Paul, muchísimas gracias por la visita. Sigue ganando Paraguay, ¿eh?
0: Qué lindo.
1: Terminó el primer tiempo, sigue ganando Paraguay 1-0. Bueno, quizás, ¿por qué no te tenemos en esta semana, el 19 de junio, el día de final o por ahí, ¿eh?
0: Oh, me pegar una vueltita antes, no cabe la menor duda.
1: Sí. Pantalla gigante no va a haber, ¿no?
0: Se está evaluando.
1: ¿Se está evaluando?
0: Se está evaluando.
1: Seguimos escuchando buena música, Paul Cabrera, acá en Tarde o Temprano. Ahora la música de Babasónicos, cuando faltan 2 minutos para las 18:30. Bye bye.

0: Es la hora 18:34 minutos.
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La música de Creedence sonando en Radio Master 101.3. Up Around the Beam. 12 grados 5 la temperatura, 55 el porcentaje de la humedad. Arranca el segundo tiempo de Paraguay ganándole 1-0 a Alemania, sorpresa en los 16 avos de final. Seguimos escuchando buena música, haciéndote compañía en el regreso a casa, quizás última hora.

Zeppelin sonando en Radio Master 101.3 Black Dog. Un saludo grande para Estefanía, que se comunica al 3487-525735 para alegre, alegre por la música del rock and roll que le gusta a ella, el rock and roll viejo. ¿Cómo sigue el tiempo para lo que resta de la jornada? Bueno, descenso de temperatura hacia la noche, ya está bajando, puede llegar a 8 grados en poquitas horas nada más. Para mañana martes se espera un buen clima, buenas condiciones climáticas, una mínima de 7 grados, una máxima de 14 para mañana martes. Y después sí viene el frío frío, mínima de 4 para el miércoles, mínima de 3 para el jueves, mínima de 2 para el viernes. Ola polar, Pero nada, nada de lluvia, todo con sol, Llega la música de Roger Hudson, En peligro.

con la música de Talking Head. Nos vamos despidiendo hasta mañana. Psycho Killer se llama el tema. Y te cuento que acaba de empatar Alemania 1-1 con Paraguay. 2 minutos nos separan de las 19 horas. Tenemos una temperatura en estos momentos, ya te digo, de 12 grados 5. Está bajando la temperatura. Nos volvemos a encontrar mañana a las 15, mañana martes a las 15 horas para hacer tarde o temprano. Que tengan un excelente fin de lunes, buen principio de martes, cuídense del frío. Chao.

0: Es la hora 18:59 minutos.
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0: Es la hora 19:30 minutos.
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0: Es la hora 19:59 minutos.
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0: Es la hora 21, un minuto.
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